Mowgli. Buenos, muy buenos días, queridas criaturas selváticas, muy buenos días, queridas criaturas salvajes. Ya vamos comenzando una mañana más de nueva cuenta aquí, todos los días. Ya es viernes, este viernes de esta semana que ha sido bastante agitada para nosotros. Vamos comenzando una mañana más, la de este viernes 7 de agosto del 2026. Les doy la bienvenida a las 9 y 6 de la mañana con 23 segundos en esta emisión 402 de Mowgli. Vamos a comenzar con música, justo ya traemos aquí el espíritu chingüengüenchón, dijeran por ahí en los 70. Ya traemos el espíritu de comenzar la mañana. Y bueno, vámonos a escuchar algo de musiquita. Lo que vamos a sonar en este preciso momento, que habíamos estado mucho con Joni Mitchell y toda esa onda folk. Por ahí andaba leyendo recientemente una entrevista de Björk cuando era jovencilla, por allá de los años 90, en donde decía que no entendía a quién le puede gustar Bob Dylan y que no le agarraba la onda, pero que estaba completamente abierta a que eso sucediera si alguien llegaba a mostrarle de qué iba todo este cotorreo con Bob Dylan. Bueno, pues vamos a comenzar musiquita probablemente con el espíritu folk, no lo sé. Vámonos con algo de un disco que recientemente salió el año pasado. Se llama Nicolás y los Fumadores, esta banda. El disco se llama Noche Negra. La canción que vamos a sonar en este preciso momento es La Luz del Mundo. Es la pista que cierra esta producción discográfica de 10 pistas. Son 4 minutos y 5 segundos. Y con esto comenzamos la mañana del día de hoy. Manden sus mensajes telepáticos al @mmmaiko. Sea pues, que comienza la mañana sonorizándose así.

Ahí tenemos a esta banda que lleva 10 años en esto de tocar, en esto de la música, en esto de ser una banda, en esto de forjar un sonido y ser un cuarteto y viajar y viajar y viajar. Ahí tuvimos a Nicolás y los Fumadores, esta banda de rock alternativo que se formó en 2016 y que para su primer álbum se prepararon durante 2 años hacia 2018. La banda está conformada por Nicolás Correa, Juan Carlos Sánchez, Santiago García Lozada y Luis Felipe Satán Torres. Estos muchachos provenientes desde la fría y gris ciudad de Bogotá, Colombia, bueno, nos traen ese sonido bastante pulido, bastante pulcro. Han tocado en Rock al Parque, han estado en el Festival Altavoz de Medellín y bueno, pues ahí los tuvimos. Y nos dan paso a sonar una de las bandas que yo creo que probablemente es la que más suena aquí. Nos vamos con algo de este disco, el Obrigalle de 2023. Ellos son Diles Que No Me Maten, actualmente andan de gira y la canción que suena es Pajaritos y Derrumbe. Es esta pista de tan solo 4 minutos y 38 segundos, la pista número 7 de esto que fue editado en la Come Algo, este disco tranquilo, relajado, despacito, que se pulía para llegar al Escrito en Agua 3 años después. Manden mensajes telepáticos en @mmmaiko y aquí hay una canción más.

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1: Bandas enteramente meditativas, bandas enteramente profusas, sonido que nos lleva a las reflexiones. Ahí tuvimos esta enorme canción, quizá del menos célebre de los discos de Diles que no me maten, pero yo creo de los más profundos, ese disco que salió velozmente después de La vida de alguien más para restablecer, para asentar, más bien dicho, el sonido con el que actualmente exploran sus sonoridades los muchachos de Diles que no me maten. Y bueno, esto me recordó una canción, un disco que he estado escuchando estos días más al azar por otra cuestión que... Bueno, pues sí, me hizo pensar en este disco. Este hermoso disco que se llama Filofobia, de 1998. Ellos son Arab Strap, estos muchachos, los escoceses, de la Chemical Underground, editado en aquel momento. Ya va para 30 años este disco, en breve cumpliría de 30 años. Bueno, pues los he estado escuchando y lo que suena a continuación es la pista número 5 de este álbum, el Filofobia, este álbum que tiene un retrato ahí al óleo de una mujer con un rostro sereno. No es poker face, no es seria, es un rostro sereno. La quinta canción de las 13 que conforman esta producción discográfica, vamos pues, que es La ligereza hablando, son 5 minutos y 1 segundo. Ligera, tranquila y calma. Estos muchachos que traían el acelerador en el corazón y están de vuelta. En 2021 sacaron este disco de Last Days Get Dark, tal como se va poniendo el día oscuro. Bueno, vamos con esto.

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La profunda voz de Aidan Moffat, ahí nos cantaba esta anécdota, porque las canta habladas o las habla cantadas, nos contaba esta historia de lo que sucede después de la escuela, de lo fatídico que llega a ser. Y bueno, empezamos despacito, traigo un desvelón que ustedes no saben, el trabajo me trae... sumergido completamente en esta cosa llamada vida, y de repente, pues mucho la música es lo que nos permite la compañía. Vamos al corte de medio programa con algo cortito, pues vamos con algo cortitito, lo más cortito que se pueda. Esto es del disco Don't Shy Away de 2020, de tiempos pandémicos, que fue editado en la Sub Pop en octubre de aquel año. Ellos son Loma, la canción es la número 9, que se llama Jenny, y regresamos para seguir sonando más música ligerita el día de hoy, porque es viernes y siempre la chéveritud que nos acompañe en cualquiera de sus modalidades. Saludos y felicitaciones por todos los veranos al doctor La Palma, allá al sur, en la Argentina. Resplandezcamos como el sol.

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Rápido y veloz se pasa el corte de medio programa y esto que sonaba de Loma, pues fue cortito, fue casi un minutito. Esta banda de indie rock americano que emerge recientemente hace 10 años en Texas, allá en Estados Unidos, entre el art rock y el ambient, bueno, pues fueron lanzados en 2018 en la Sub Pop. Y bueno, pues este triunvirato conformado por Emily Cross, Dan Dusinski y Jonathan Mayborg se han encargado de establecer un sonido a veces de free jazz completamente profundo y completamente relacionado con la herencia de Brian Eno. Mucha reverberación y muchísima, muchísima profundidad, escucha profunda. Bueno, vamos a continuar con estos muchachos. Thurston Moore, quien fuera el guitarrista de Sonic Youth, lanzaba un disco en 2017, un pequeño EP en la Ecstatic Peace, que se llamaba Rock and Roll Consciousness. Él viendo de frente a la cámara en un retrato que tiene un fondo policromático, parece resplandecer. Bueno, pues lanzaba estos 5 tracks y lo que suena a continuación es Smoke of Dreams. Esto es el humo de los sueños. Lo escuchan aquí en vivo en Mowgli, transmitido en vivo desde la vista, esta terraza bonita, viendo al Tlachihualtépetl, en vivo desde Cholula de Rivadavia, por Radio Nopal.

La invocación, la meditación, ahí tuvimos a Thurston Moore, a este muchacho que estamos más bien acostumbrados a que su voz nos guíe con pues mucho misticismo. Ahí tuvimos a este muchacho, el que naciera, quien naciera allá en Estados Unidos, en Coral Gables, en Florida, y continuó en la costa este, pero más bien del lado norte. Escuchábamos esta voz, esta canción, pues más bien casi que siniestra. Este muchachito que para sus 18 años se movió a Nueva York y le entró a la movida del no wave y al post-punk, inspiradísimo por los shows de Patti Smith y evidentemente también performances de William S. Burroughs. Bueno, pues ahí lo tuvimos, y esto me recordó a este enorme muchacho, quien se llama Bill Callahan. Desde sus 22 años en 1988 está vigente, está presente y está activo este muchacho, quien fuera el gran personaje detrás de esta banda llamada Smog. Bueno, nos vamos con su voz enteramente profunda. La canción es directo de su álbum de 2009, el Sometimes I Wish We Were an Eagle. A veces quisiera que fuéramos un águila. La canción es My Friend, es la número 6 de las 9 pistas que conforman este álbum de la Drag City. Bueno, pues esta pista la van a disfrutar. Es de 5 minutos y 12 segundos. Se llama My Friend, mi amigo. Vamos pues con esta profunda voz de Bill Callahan.

my friend, mi amiga, en inglés, como se pueda entender sin género, ahí de manera neutra, pues tuvimos a Bill Callahan, este hermoso personaje, muy meditabundo, muy profundo. Y bueno, nos vamos a ir con otra cancioncita, una de estas que nos gustan un montón. Y lo que suena a continuación es del The Corner of a Sphere, la esquina de una esfera. Qué bonito título, ahí la hipérbole. Bueno, él es Alabaster de Plume y la canción es Is It Enough, la primera de este álbum de 2018, en donde existe una fotografía bastante, bastante presumiblemente relacionada con la Bauhaus. Cuatro manos con su palma extendida y les brota una esfera, hacen un cuadrado, ahí lo tienen. Tendrían que estar viendo la escena, la toma, la imagen para saber que se puede hacer lo que nos cuenta este muchacho. La primera de las 10 pistas editadas en la Lost Map Records. Y ya con esto, rápida y velozmente, nos estamos yendo al cierre del programa del día de hoy, queridas criaturas salvajes. Espero lo estén disfrutando. Manden mensajes telepáticos en @mmmaiko. Is it enough? ¿Esto es suficiente? Él es Alabaster de Plume.

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Y ya con eso, preguntándonos si esto es suficiente, el oriundo de Manchester nos deja colmados de alegría y colmados de esperanza, nada más con esta alegrísima y puntada con los dedos en las cuerdas, este muchacho multiinstrumentalista, Angus Fayborn, conocido musicalmente como Alabaster de Plume, nos lleva al horizonte para despedir el programa del día de hoy y nos vamos a ir con algo de este disco del Halcyon Digest de 2010. Ya tiene 15 años, 16 años este disco de la 4ID con 16, con 11 pistas. Bueno, nos vamos a despedir con esta, que se llama He Will Have Love. Se hubiera reído, él se hubiera reído. Es algo que probablemente se nos corta porque nos faltan unos cuantos segunditos. Ellos son Deer Hunter. La canción es la que cierra ese disco, en donde hay una enanita rezando, vestida de blanco, al parecer en un circo. Ya sabemos. Es la 11ª canción, la 11ª, la que cierra esta producción discográfica. Nos escuchamos el lunes. Tengan un excelente fin de semana. Chao.